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4: Esta es la hora, 8:02.

0: Esta es la hora, 8:17.
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como dice por acá el gran James. Tiki, tiki, tiki. Solo 16 minutos. Oye, ingresamos ya a las 9 de la noche. Oye, qué rápido, ¿no? Edición fin de semana. Al estilo de los caribeños. Como dice por acá la canción, solo de recuerdos. Oye, nos puedes escribir vía el WhatsApp de la radio al 965673668. Por acá también ingresan algunos saludos, le dicen amigo Rudy, te saluda Ani Tello, me encuentro en sintonía en la radio. Y si puedes complacerme con un tema. Añada la canción El Año del Gato. Hermosa canción, ¿eh? Uy, pero ese tema es medio lento, medio romántico. Hoy estamos viernes. Ya, te voy a mandar el interno, ¿ya? Para que escuches ahí en casita. Pero gracias por estar siempre con nosotros, con la radio, disfrutando de la mejor música en este tremendo fin de semana. Solo 14 minutos, ingresamos ya a las 9 de la noche.

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0: Vamos a recordar, Edu. Quiero recordar a esa mujer, pero que no la puedo olvidar, Edu. Lo que pasa, hermano, que a veces las mujeres, no todas, pero son tramposas, hermano.
1: Es verdad.
0: Y te tocó una así, así que por favor olvídala, hermano.
1: Trato, pero no puedo.
0: No importa, toma, toma, hermano. Ya vas a ver que la vas a olvidar porque no vale la pena.
1: Solo pido olvidarla algún día, mi hermano. Vamos a cantar.

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0: 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Esta es la hora exacta, 6:03.

0: Ya estamos presentando Ídolos Insuperables en Loreto Insuperable número 1. Mi nombre es Chano Rojas. Dos primeras horas y pico presentando las canciones que nunca morirán. Ídolos Insuperables. Sábado 12 de septiembre. Bienvenidos al programa, como siempre, con la bendición de Dios. Buenos días, amas de casa, buenos días, juventud, buenos días, amigo deportista, buenos días, amigo chambeador, buenos días, amas de casa que ya están en los mercados.
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0: Buenos días a mis mami que están haciendo las cosas ya en el lugar, ¿eh? Desde temprano.
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0: 6 y 7.
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6:10. Ya son las 6:10. Amanecimos con una mañana fresca. Una mañana fresca, pero bastante neblina en la ciudad, ¿eh? Por si acaso. Eso quiere decir que va a ser bastante calor. Ya vamos a ver el pronóstico del tiempo. Haga lo que haga siempre con Radio Loreto Insuperable, número uno. Saludos para la gente que está laborando también en los gripos. A mis amigos del volante, manejar con cuidado, a respetar siempre las normas de tránsito. No pasarse la luz roja, por favor. Solamente a los amigos colectiveros o mis amigos que trabajan en el transporte, sino también a la gente que maneja también su vehículo menor. Por favor, respetar las señales de tránsito, las normas de tránsito, y no avanzar cuando todavía no cambie el semáforo. ¿Ya? ¿Está bien? Cuide su vida, la familia te espera en casa, no pierdas la vida en un segundo. Así que ya lo sabes, pensando. 6:11. 6:11.

0: La hora es importante en todo el Perú.
1: Esta es la hora, 6 y 18 minutos.
0: Si tienes una reunión, si tienes una, por ahí una cita de negocio, de trabajo, hay que ser responsable, ¿eh? La puntualidad es parte del éxito. 6 y 18, ahora llega el turno de Janet. Cuando estoy con él. Temperatura por ahora 25 grados. Vuelvo a repetir, mañana fresca. 6 y 19.

0: Nieto.
1: Mírale, vos. Hoy es el clásico del fútbol peruano. Ojalá le hace un buen partido, a ver si es aburrido. Eso. No hay nada que ser, pero la expectativa, la algarabía. ¿Qué más? Es de la María Azul por todos lados, por toda la región Loreto, ¿ah? Claro, esa A de la María Azul. Liderado por el licenciado Fernando Meléndez Celis, el hijo del pueblo. En varias actividades, muy recibido, por donde va, muy querido. Mucha gente se solidariza con él. 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

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Sintonía total en la zona del terminal. Un abrazo para toda la gente que vive en el terminal. Gracias por estar con la número uno, Loreto Insuperable. La respuesta es que sí vale en las encuestas. 6 y 24. 6 y 24.

0: Mira los primeros saludos por acá, chambeando. Para Paulina, Dalila, Jaimito, las técnicas en enfermería, Yermelita, Pati, Liz, Marita, la más bonita, y Tedir. Y para el técnico de las máquinas, Marchán.
1: Que seas muy feliz.
0: De parte de su amigo Pablito del Águila.
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0: El peso pesado. 6:28.

0: Ya están corriendo las apuestas por ahí. Gana la Alianza, gana la U. Regularmente cuando yo veo su partido de clásico, a veces el árbitro quiere ser el protagonista cada rato para el partido. ¿Sabes? Esos árbitros no ven fútbol europeo, ¿no? Ante el criterio para cobrar alguna falta. Esperemos que los jugadores se pongan pues a la altura y la gente pueda ver un buen espectáculo, sobre todo los que van al estadio y los que ven también por televisión. Esperemos que Jodi Oriente no esté cortando el fibro eléctrico. ¿Ah? Bueno, temperatura por ahora. Estamos bordeando, ¿cuánto? Los 25 grados. Hoy temperatura máxima va a ser de 34. Quiere decir que va a ser bastante calor, ¿eh? Bastante calor el día de hoy, por si acaso. Hay que tener precaución. Cuidado con los rayos solares. Tomar bastante líquido. Hoy juega Alianza Lima. La U, 8 de la noche. 8 de la noche, corren las apuestas. ¿Qué más hay? Ah, por la Liga Española juega Real Madrid el día de hoy, ¿eh? Con el Rayo Vallecano, 2 de la tarde, transmite Spin 4 y Dines Plus. ¿Ahí? Váyanse. Ok, perfecto. Oye, en cumplimiento de la normativa de participación ciudadana del Ministerio de Vivienda, Urbanismo, Construcción y Saneamiento, se comunica que el Consorcio Cielo Azul del EDEN realizará el taller 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Así que los esperamos.
1: Esta es la hora, 6:41.
0: Hay combustible por si acaso y de lo bueno, ¿eh? 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En el grupo Vázquez, Grupo Dacia Patricia, 28 de julio con Buenos Aires, Isario Valentina, Avenida Marina, Daimi Tupa Miquel y Japaicino, kilómetro 57 y medio de la carretera y quito un auto. 6:41.

0: le estábamos anunciando temprano y efectivamente está confirmado que la temperatura el día de hoy va a estar con un calor tremendo. Antes, saludo para el Grupo San Carlos de la Avenida La Marina frente al Huequito. Ahí está trabajando Adriana, Angélica, Anderson, Miguel. También está encargado por ahí de la chamba, dice Jaime Montalbán. Las chicas hermosas del grifo Chevrolet. ¿Así, no? ¿Chevrolet o Chevrolet? O Chevrolet. De la Grau con Galvez, también escuchando el programa. Para Ingrid, Evelyn, Neil. Estamos acá, dice la nota, full sintonía. Bendiciones para ustedes, chicas. Trabajar con cuidado, por favor.
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0: Saludos para los muchachos que estamos acá. Full locación. Sagari. Axe Repsol en el Cusco. Ahí está Jorge Ramírez Guava. Está Teo Cristóbal. Jesús Arista. Está con Loreto Insuperable, número uno. Más saludos para el 10 cumpleaños para Carlito Greifo. Ponle su happy verde. Ponle su happy verde. Carlitos Greifo. Hoy está yo nomástico. Para todos los que están de cumpleaños, felicidades.

0: hablando de David, que será la vida de David Salinas. Está con harto problemas. Bueno, saludo para Carlitos Greifo de parte de su esposa Milagros, de los hijos Kiano y de toda la familia, que lo queremos mucho. Felicidades. Hoy sábado se va a soportar una calentura, bueno, una temperatura, calentura, ¿no? Bueno, sensación térmica de 40. O sea, hay que tener cuidado, ¿eh?
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0: Recomienda Tsunami que entre el mediodía a 3 de la tarde no exponerse ante el sol, porque va a estar fuerte, y hay tomar bastante líquido, por ahí protección solar, ¿sí?

Tener cuidado, si vas a practicar deporte, por favor decirle al señor árbitro que dé 2 minutos, ¿no?, de hidratación. Claro, claro, va a ser fuerte. Mucho cuidado, mucho cuidado. 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Ya. Me van a llamar al 965-673668, ¿ya? 965-673668. La hora en todo el Perú, 6:55. Estamos presentando Ídolos Insuperables. Rumbo al municipio de Maina, para un Maina diferente, un Maina distinto, un Maina que merece estar en buenas condiciones, me refiero en limpieza, seguridad y orden, ¿no? Eso le falta a nuestra ciudad Maina, a nuestra ciudad de Iquitos. Y ahí está Groner, y siempre con sus corazoncitos. Groner, rumbo al municipio de Maina. Seguridad, sí. 6:56.

estuvo aquí. Es la hora 6:59. Oh, rápido, avanza, ¿no? Saludos para todos los guapos. Guapos, no guacos. De Avícola Manuelita. Para 12 de Girón, Arica. Estamos acá full sintonía. Para toda esa gente que labora ahí en Avícola Manuelita.

Gracias, es la hora 7:02 de la mañana. 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

acá, aparte de lanzar buena música, de entretener, informamos. Por ejemplo, un sismo de magnitud de 4.5 remeció en la región Ica, sigue temblando parte de la zona sur de nuestro país. Manda el Instituto Geofísico del Perú. El epicentro del sismo se ubicó en el mar a 101 kilómetros al suroeste de Ica, la ciudad del Eterno Sol. 7 y 7.

0: Ay, ¿dónde estará mi pata Fernando Mestanza? Dice que se ha ido a Brasil, a Colombia, y ha traído una brachica. El problema es que no le entiende cuando habla. Estará recibiendo bastante masaje, mi compadre. Está más estresado. No sabe qué hacer con su billetera. Un abrazo para Fernando Mestanza. 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No vas a pagar ni un sol. Y encima, si te sales en buen puntaje, te puedes llevar hasta premio. Así que me llaman los jóvenes. 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La hora es importante, señorita, por favor, dame la hora, mamacita.
1: Esta es la hora, 7:12.
0: Gracias. Saludo para Archeli Tello Panduro, hoy está de onomástico, muchas felicidades.
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0: ¡Viva! De parte de todos los hijos, el saludo. Archeli Tello Panduro, la mami está de onomástico. De parte de Pilarcita Meléndez Tello y de parte de las nueras, Roxana Velarde. Hoy va a cocinar la nuera.
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0: Voy a aguantar sal, la comen.

0: No es así. La hora es importante, 7:21. ¿Cómo? Ah, sí, tienen razón, Panaifo. Papi, la gente quiere saludos. Ahorita lo vamos a lanzar de nuevo. Tranquilo. No, por acá me informan, dice amigos, no sea malito, manda saludos. A ver, para acá, la gente que está laborando en la casona, aquí en Belén, gracias por la sintonía.
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0: Gracias por la sintonía, Belén, la casona. Siempre con Radio Loreto Insuperable número uno. Ya, la llamada, sí. Ya me están preguntando a qué número van a llamar. Al 965-673668. 965-673668. Saludos para la gente del Barillal. Marcelo Córdoba, el arqueólogo. Ilter Tello, Tomás, el negrito del WhatsApp. Y Kevin Chumbe, los pisados. Full sintonía con Loreto Insuperable. Siempre los saludos para ellos. Hoy gana la UDIS. Bueno, vamos a ver, pues. 7:22. Aprovecho para lo que van a hacer su actividad, su parrillada de hoy, ¿ah? ¿Eh? Pro salud, pro bolsillo, pro divorcio.
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0: Haciendo ya lo preparativo para la parrillada. Que salga rico, por favor, ¿ah? ¿Eh? No va a ser.

0: 7:29.
1: 7:29. De Loreto nadie se mueve. Saludos para la gente de Lima, mis amigos del distrito de Rímac.

besos con sabor a ceviche. Pues saludo para Pedro Peña. Dice, aquí escuchando la radio en el distrito del Rímac, junto a mi esposa Karina Linares. Ya iniciando las labores, confeccionando los uniformes deportivos para los chicos. Muy bien, chambeando, no queda otra. Salir adelante, emprendiendo, ¿no? Hoy les va a ir de maravilla, como siempre. Saludos para Gino Rivas y para Mónica Sousa, para mi amigo Alejandro y Yomaira. Estamos acá, full sintonía de temprano horas en Tabatinga, Brasil. Ah, saludos para mi amigo Chupo, en Islandia, de parte de Pinky. Si a tu niño le encanta el fútbol, atención a lo que... tal vez tu hijo es talentoso en el fútbol, le encanta el fútbol, no tiene equipo, tiene experiencia jugando también. Deportivo GR sigue convocando a niños, nació en el año 2013 y, bueno, 13 años y 2010, 16 años. ¿Ya? Quieren jugar fútbol, que papás sean responsables sobre todo. Los interesados, anota el número que tienes que llamar al 965 o escribir por mensaje al WhatsApp 965-618322. 965-618322. ¿Ya? Niño de 13 años y 16 años. En Belén. 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Ahí está Paulinho Reati, ¿eh? Y la marea azul. Buena, Paulinho. 7:32 hora en todo el país. 7:32. Oye, ayer le vi a un exalcalde, no voy a decir de qué distrito, hoy por mi costadito ha pasado, ya no conoce, claro, ya está pues en Lima, ya trabajando. ¿Qué hizo? ¿Qué vino a hacer por acá? Su día es de representación, pero bueno, ahí estuvo con su familia y le deseamos lo mejor. Pues, ¿no? 7:32. Amigo, manda saludos para Jessica Reati. Saludos para Valeria Samantha Valentina y para la señora Gilma Scherader, periodista Cuadra 8, escuchando el programa.

La hora en todo el Perú, 7:40. Saludos para la gente de Barranca, Norte Chico, para la familia Wansi Reyes. Saludos para mi hermosa hija Danae Camila. Quiero mandar saludos para mis padres Orlando y Estela, que están en Iquito de parte de sus nietos Dylan y Lucía.

mucha bendición a la gente que está por algún caserío, la gente que vive en la Amazonía peruana, por ejemplo, cruzando ríos. Un abrazo para la gente, por ejemplo, del kilómetro 9, 8, 7, 6, a la gente de Nauta, mis amigos de Zungarococha, Rumococha, Parecocha, Moronacocha y todas las cochas. Un abrazo, millones de bendiciones para ustedes, ¿eh? Sí. 7:45 la hora en todo el país. Más saludo para mi nietecito Carlos Maximiliano. Está cumpliendo su primer añito. Hay que ponerle su happy birthday. Esas son las mañanitas que cantaba el rey David.

0: bien, ¿eh? Muchas felicidades. A ver, su primer añito desde el mercado Celia Ruiz. ¿Dónde queda el mercado Celia Ruiz? De su mamita Karina, tía Valeria y Juan Carlos. Salombre, el amor de mi vida, Miluska. Ahí está Miluska escuchando el programa. Miluska Vilca del Castillo, de parte de Julián Curitiba. Estamos acá desde la zona de San Juan. Saludos para mi hija Joelman Yasmín, desde San Antonio, dice. Ah, Sao Antonio de Ica, Río Amazonas, Brasil. Ah, ya, con razón. Muy bien, saludos para Joelma Yasmín, desde Sao Antonio de Ica, Río Amazonas, Brasil. Ahí está. Saludos para mis hijas. Dice acá, Sidney, Carmi y Aisha Valentina. También saludo para mi pareja, dice Julio Javier Paredes, en la calle El Bambú, asentamiento humano La Poderosa, en San Juan Bautista. Ya, ya pongo tu canción de Laura Pausini. Esta es la canción de Laura Pausini. Vamos a ponerle Laura Pausini. Están pidiendo la canción de Laura Pausini. Ahorita lo pongo ya. A ver, más saludos por acá. A ver, hola amigo, escuchando tu programa. Saludos para el amor de mi vida. Ella ya sabe quién soy. Maricruz Rioja. Mira, ve. Ya está trampeando. En cumplimiento de la normativa de participación ciudadana del Ministerio de Vivienda, Urbanismo, Construcción y Saneamiento, se comunica que el Consorcio Cielo Azul del EDEN realizará el taller 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
0: 7:48.

7:56. Sí, temprano estábamos informando. Hoy juega Alianza U, 8 de la noche. Hoy juega Real Madrid con la Liga Española. Mañana juega el Barcelona. Saludos para nuestro gran amigo Jorge Garbosa, el director encargado de la ONG Manos que Ayudan de Corazón. Hoy su viaje, ¿ah? Hoy es su viaje, le deseamos un buen viaje y éxitos. Se va a la República de El Salvador. Jorgito Garbosa, hoy parte desde el Aeropuerto Internacional Jorge Chávez. Casi 3 horas y pico de vuelo, ¿ah? Donde va a ser, donde va a recibir 2 reconocimientos por su gran labor social que realiza en nuestro país y sobre todo también acá en nuestra ciudad de Iquitos, ¿ah? Por lo menos el día. ¿Cuánto tiempo va a estar? Casi una semana. Muy bien, buen viaje, Jorge Garbosa. Dios y la Virgen te bendiga, hermano. Que sigan los éxitos. Buen viaje, ¿ah? ¿Eh? La ONG Manos que Ayudan de Corazón. 7:57 la hora en todo el país.

cuenta por no sé quién. Perdón, lo siento, no habré marcado bien. Y yo pienso, qué mal, porque a mí

Solito toma su decisión. O sea, ya llega ella, le hace toque. Ya, ya Juan, un ratito pues. Un ratito, hijita. Ay, apúrate. Qué rico solcito en la ciudad, qué rica mañana. Informamos temprano también a tener cuidado, hoy la temperatura máxima va a ser de 34 grados, sensación térmica de 42, el calor va a estar demasiado fuerte. Senami advierte entre las 12 del día, 3 de la tarde, cuidarse de los rayos solares, tomar bastante líquido, no hacer mucha actividad física durante esa hora, porque va a estar recontra fuerte el calor. Cuidado, por favor, ¿sí? Saludos para la familia Nájar, full volumen desde Bellavista, Nanay. Pero volumen es con B chica, no B grande. Ya, bueno. A ver, amigo, manda saludos, dice por acá la nota, escuchando tu programa, mandan la foto, ¿eh? Saludos para Miguel Ríos Barrera. Fuimos compañeros de locución en Radio Iquitos, claro. Algo por irme, Miguel Ríos Barrera, me acuerdo, a ver. Quiero ver la foto. Ahí está, a ver. A ver si me acuerdo. Claro, ahí está la carabina. Miguel Río Barrera. Yo trabajé en Radio Iquitos, pero yo tenía ahí 14, 15 años. Vine un año acá a Iquitos. Nada, medio año, luego regresé. No había oportunidad. Fuimos a la ciudad capital. Como dice por ahí, nadie es profeta en su tierra. Fuimos, insistimos, fuimos perseverantes, aprendimos y llegamos. A lo que hemos querido, sí hemos llegado. Hasta hemos llegado a estar en televisión también. En la producción, ahí en ATV, Berlín Producciones. Hice también Mueve tu Curul, Imitaciones, el show de Coco Giles y varias producciones. Sí llegamos a la televisión, ¿no? Es lo bueno. Aprendimos bastante también. Saludos para mi esposa Marita Pinedo, en plena sintonía del programa. Gracias por la atención allá, de nada hermano. Un abrazo para ti, Miguelito Ríos Barrera. Dios y la Virgen te bendiga. Y que todos tus planes se cumplan, ¿no? Saludos para Jessica Reategui, Valeria, Samantha, Valentina. Y para la señora Gilma Sherard, periodista Cuadra 8, escuchando el programa Sector de Conchana.

encuentran canciones latinas que nunca le escucharás en ninguna otra radio. Solamente Loreto y Superar el número uno. Estamos de hambre, creo yo. Se nos traba la lengua. Saludo para el amorcito de mi vida, Irmita Murayari, que le gusta escuchar siempre tu programa. Llano Roja, gracias. Atentamente, su príncipe Marcos Villasís. Hoy hemos venido a las 6, a 9, ya la otra semana ya venimos normal ya. Amigo, buen día. Una música de Seu Vaquero. Con You Filme, no entiendo. Voy a buscarlo, ¿ya? Por acá dice, manda saludo para los chicos del Colegio de Ingenieros. Chicos y chicas del Colegio de Ingenieros. Escuchando el programa todos los sábados. En especial para Alice. Buena Alice. Saludo para el amor de mi vida, Cintia Jessica, de parte del Más Más. Ella sabe ya quién soy. Otro tramposo.

0: Así es, estamos convocando a niños de 13 años, nacido en el 2013, que juegue fútbol. Le encanta el fútbol para pertenecer a Deportivo Jerry, ¿eh? Que tenga experiencia, juegue bien a la pelotita. 2013, 13 años. Estamos armando bonito el equipo, ¿eh? Y también que tengan 16 años. Los interesados, mandar mensaje al 965-61-8322. 965-61-8322. 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
0: 8 y 13.

viendo un añito más de vida. Ah, toda una señorita. Trabajadora. Empeñosa. Bonita, le ha sacado a su papá. El carácter a su papá también, porque su mamá media renegona. Hoy, 12 de septiembre, está cumpliendo un añito más de vida Evelyn Yanice Rodríguez Pereira. Hija de nuestro compañero de trabajo Juan Carlos Martín Rodríguez, quien juntamente con su mamá, la señora Lady Pereira, le envían cariñoso saludo, al igual que sus hermanos Jennifer, Gracie, Giancarlo, de parte de su abuelita, primos, tíos, sobrinos y todos sus amigos. Se une a este saludo todo el personal de Radio Loreto Insuperable y también de la señora Delia Cruzado Solari, deseándole que lo pase un maravilloso día y noche. De hecho que sí, Dios la Virgen lo bendiga y que vengan muchos años más. ¡Feliz cumpleaños, Evelyn! ¡Happy birthday to you!

Me supongo que hoy se va a... no se sabe si lo van a celebrar o va a haber una reunión por ahí. Creo que va a estar el... No, si se va el yerno, no creo que vaya el papá. O sí. No, sí creo. No, bueno, no, él sí, sí. ¿O no tiene? Ah, soltera, ¿eh? ¿Qué va a hacer? No. 8:26. Salsa, Titanes.

Oye, ¿dónde estará el chico del carro elegante? 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

0: 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No te quedes fuera. Sabor de sus besos. 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Ay, papi, tengo hambre ya. Empezando en comer, ¿qué quieres comer?
1: Yeah. A ver,
2: estas son,
1: ¿qué pasa por ahí?
2: Las mañanitas.
1: La gente está de fiesta. Sobre todo en los Estados Unidos. Desde Iquitos, desde Perú, Lima también. Le hacemos llegar el saludo hacia Estados Unidos, en Miami. Ahí se encuentra la señora Almira Amán Pinedo. Hoy está el onomástico. Dios y la Virgen lo bendiga. Bendiciones para ella. Saludos de todo, con todo cariño y amor de parte de su hijito, de su hijo querido Jorge Garbosa. Feliz cumpleaños para usted, señora Almira Amap Pinedo. De hecho que lo va a pasar de lo lindo al lado de la familia. Pero desde el Perú, siempre pensando en ti, tu hijo Jorge Garbosa. Y va a seguir orando siempre para que sigas bien de salud y sigas como toda una poderosa. 92 años. ¡Feliz cumpleaños, señora Almira Amat Pinedo! ¡Felicidades! ¡Viva la cumpleañera! ¡Viva! 8:38, hoy juega Deportivo GR. Hoy juega 11 de la mañana, segunda división. Juega con Activa Fútbol Club. ¿Ah? 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Tengo que llevar bastante agua porque el calor va a estar fuerte. Y si ganan, hay que dar los propios. Pero tienen que ganar, pues vamos a jugar el día de segunda división. Menores también juegan. Nosotros siempre vinculados al deporte, apoyando a mucha gente, así la ONG Manos que Ayuda de Corazón también. 8:38, la música no se detiene. Ahora, vallenato.

8:46. Esta es la hora, 8:46. ¡Arriba, Arians! ¡Y dale un! ¡Sí!

nos escriben desde Yurimaguas. Sintonía total, ¿ah? Tengo bastantes seguidores en Yurimaguas, nos están escribiendo por aquí, por allá. Nos mandan videos, nos mandan fotos. Y yo digo, ¿qué va a pasar en Yurimaguas? ¿Por qué tanta algarabía? ¿Por qué Yurimaguas está de fiesta? Ah, la llegada de... Hoy llega el licenciado Fernando Meléndez Celis, el hijo del pueblo, ¿ah? Hoy 12 de septiembre vuelve a su tierra, Yurimaguas. La cantidad de gente que lo va a recibir. Mira, ven. Un abrazo para toda la gente que está. También algunos de acá de la ciudad de Quito fueron hasta Yurimaguas para cubrir esta tremenda llegada del próximo gobernador de nuestra región, Loreto, el licenciado Fernando Meléndez Celis. Regresa a Yurimaguas, a su tierra. Veo la cantidad. Un saludo para el gran Lan García y toda la mancha que están por allá. Muy bien, la gente de Yurimaguas está de fiesta. La marea azul no se detiene, sigue para adelante. 8:48.

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Y 9 grados, clima soleado a esta hora. Uno de los éxitos, lo mejor de Karol G. Éxito juvenil, ya en la lista del ranking, en este rico... Estamos en el tremendo fin de semana. Oye, qué rico sábado, ¿ah? Hoy puede ser. Hoy puede ser unas agüitas bien heladitas, ya que el clima amerita, ¿sí o no? Bueno, ya estamos en cabina. Aún todavía me acompaña el gran Yano Rojas, arrasando en sintonía el día de hoy, de 6 a 9 de la mañana. Bueno, y nosotros ya estamos en cabina, al lado de gran James, ahí en la coordinación de lo que es parte también.

0: mes de septiembre. Hoy se viene la quincena, mi estimado. Y nosotros sean listos aquí en cabina para continuar presentándote lo mejor de esta lista de 20 temas que vas a ir disfrutando ya en estos momentos a través de los 103.5 de la señal insuperable.
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0: O sea que aló, ¿no?
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0: Uno de los éxitos, la voz de Kay.
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0: Como dice, te lo bailo, mi amor. Oye, qué lindo, ¿no? Guapísima también ella. Aprovecho con ese desayuno, ¿ah? Está bien. Son las 9, ya con 24 minutos. Tú que recién estás con nosotros, disfrutando lo mejor del programa. Por si acaso, estamos en el ranking de la semana y te vamos a dar a conocer las candidatas. Armonía 10, cuando florezca el chuño. También por acá, de Kiara Franco. Como yo, nadie te ha amado. Y también Esquema Preferido. Buenos éxitos que vamos a estar por acá ya dando a conocer. ¿Cuál de ellos va a ser la más importante de la semana? Minutos antes de las 10. Bueno, antes de las 11. Oye, a propósito de las 10 de la mañana, a los primeros 5 motocarristas que vengan con su radio encendida, les vamos a regalar sus paquetes de gaseosa y también sus paquetes de cocoa. Así que pasa la voz, ¿eh?

al estilo de los caribeños. Te burlaste de mí. Se siente ese calor, ¿ah? Por si acaso, a partir de las 10 de la mañana, así como lo escuchas, a partir de las 10 de la mañana, a los primeros 5 motocarristas que se acercan a la radio con la... Obviamente, acá los estudios y la radio, con la radio prendida, obviamente se van a llevar a los primeros 5 primeros, ¿ah? Sus paquetes de gaseosa y sus paquetes de cocoa. Así que, a partir de las 10... Y luego también a las 11. O sea, damos una señal para que se puedan acercarse y llevar sus premios. Estamos también con la gente de la Loreto Modi. Nuestros compañeros están ahí premiando ya la sintonía. Estamos por tu zona. Estamos por tu barrio. Ya, así que vamos a tocar la puerta de tu casa. Solamente responde Loreto, insuperable. A ver, van ingresando también ya algunos saludos a esta hora del día. Dicen, ¿cómo estamos, Rudy? Buenos días. El día de hoy está de cumpleaños, mi hijo, para Ari Rengifo Hualinga. Aquí estamos sintonizando la radio a esta hora de la mañana. Gracias por ese saludo. Acá estamos escuchando en familia. Asentamiento humano 9 de abril, kilómetro 1. Qué chévere ahí, disfrutando lo mejor de esta mañana. Hola, buenos días. Saludos también, dice acá, a la directora Belén Vargas. Belén Vargas Puga y las colegas también. Bueno, los colegas. Ahí están tanto como Wagner, Armando, Sheila. Son nuestros amigos de la institución educativa 601373, distrito de la provincia de Requena. Acá estamos sintonizando la radio, amigo Rudy, a todo volumen. ¡Qué lindo! ¡Gracias! Amigo Rudy, buenos días. Saludos también para el amigo, el doctor, ahí chambeando, sintonizando la radio.

0: Oye, qué bien, ah, deseamos todo lo mejor y que tenga un buen resultado en estas elecciones que se vienen, ¿no? Y lo van a pasar bonito, me dice de parte de su amigo Charlie. Buena la gente que está disfrutando de la radio esta hora. Hola, ¿cómo estamos? Cabucita, me dice por acá. A ver, vamos a ver. Saludos también para mi causa Horizon Bigay, desde la capital. Acá estamos disfrutando de la radio en esta bonita mañana. Son las 9:32.
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Oye, qué bueno. Muchos trabajando. 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

Qué bueno que los oyentes nos están escribiendo vía el WhatsApp de la radio. Por si acaso, a partir de las 10 de la mañana. Sí, sí, a partir de las 10 voy a hacer el llamado a los primeros 5 mototaxistas. Con su radio encendida, le vamos a regalar sus paquetes de gaseosa. Claro, estamos regalones, ¿sí o no? Y sus paquetes de cocoa también. Qué chévere, qué bonito. Estamos presentando lo mejor del ranking de la semana. Las candidatas de Armonía 10 cuando florezca el chuño. Como yo, nadie te ha amado de Kiara Franco. Y también Esquema Preferido. Estos son los 3 éxitos de una de ellas. Puede ser la más importante de la semana. Ya llegamos, estamos acá. Tú que recién nos escuchas. Oye, la gente que está también en la capital, tenemos grandes oyentes que siempre también nos siguen. Y a esta hora también del día queremos saludar para uno de nuestros grandes amigos, para Milton Contreras Chávez. Bueno, mi amigo Milton Contreras Chávez, desde la ciudad de Lima, escuchándonos vía radio online a esta hora de la mañana. Qué lindo, gracias. Para nuestro amigo Milton Contreras Chávez, nuestro saludo tremendo, y también para toda su familia que sintoniza la radio vía internet. Saludos para mi amigo Panchito, ahí a venir el ejército en el taller de las estrellas. 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A ver, vamos a cumplir con más saludos, mi estimado James. Hoy nos acompaña en el sistema computarizado. Dice que amigo Rudy, mi canción para la... de lo que va a ser la más importante de la semana... Esquema Preferido. Ya, ¿qué más? Oye, está sonando acá las bases de la radio. Sí, sí, en un momento más también tenemos enlace con nuestros compañeros de la móvil, que están regalando también a manos llenas en diferentes partes de la ciudad. Así que Loreto, insuperable es tu respuesta. A ver, me dicen Rudy, buenos días. Saludos para todos los amigos de la clínica de hemodiálisis Arabella, sintonizando la radio, las licenciadas en enfermería, Paulina, Dalila. Por acá también está Jaimito, las técnicas de enfermería, Germelita, Patti, está Liz. También está Marita, la más bonita. Otro saludo también para Tedir. Y para el técnico de máquina, nuestro amigo Marchán. Saludos también para los amigos Pablito del Águila, el de peso pesado. Rudy, buenos días. Saludos también a la familia Piña Vilches. La familia... ahí está nuestra amiga, la señora Luz Piña. Sector de la calle Arequipa, cuadra 11. Y para las guapas mises de Múnich, ¿no? La pedrera, dice acá. Ah, la pradera. Ahí está Susanita, Marlenita, Lisette, Analí, Flavia, está María y también la guapa coordinadora Rocío. A ver, más saludos a mí que va ingresado, dice acá. Saludos de cumpleaños para la señora Lili Gracilia Núñez Valdivia. Esto es en la zona del asentamiento humano nuevo, Bella Vista, Nanay, que está cumpliendo 45 abriles de parte de su amado, el brasilero Japay. Y también de sus queridos hijos, hijas, Matthews, Gracie, Annie y Jason y toda la familia que están sintonizando la radio a esta hora de la mañana. ¡No! Otro saludo también para nuestra amiga Jessica Reategui. Y también para sus hijas Valeria, Samantha, Valentina y también la señora Gilma Schenader. Esto es en la zona de la calle Periodistas y la cuadra 8, sector de Punchana. Otro saludo también para César Ñahue. Está de cumpleaños. Felicidades, mi amigo César. El señor César está de santo el día de hoy. A nombre de la familia Azul, dice acá. Salvavidas Junior, Chorrillos, Lima. Oye, gracias, ¿ah? Solo 14 minutos. Ingresamos a las 10 de la mañana. Un ratito.

0: Más ya tenemos también enlace con la gente de la MOGI y vamos a premiar también a los mototaxistas que están sintonizando la radio. Vamos a hacer el llamado a partir de las 10, que vengan con su radio encendida, le vamos a regalar sus paquetes de gaseosa.
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¡Qué rica salecita! Lo mejor de Wilmer Cartagena. Por eso yo te amo. Oye, le pasamos súper bien como todas las mañanas a esta hora del día. A propósito, domingo será, domingo 13 de diciembre, va a ser el examen a la universidad. 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

0: A ver, estamos por acá, a ver si probamos con el gran Glenny para ver si puedes ya darnos tu ubicación a esta hora de la mañana. A ver, Glenny 10, si me escuchas, compañero. A ver, vamos por acá. Estamos creo al aire con Glenny. Estamos enlazados. Glenny, contigo adelante. A ver, Glenny 10, si me escuchas. Sí, sí, te escucho, vamos. Hola, hola, hola. Vamos, Lenin. Hola, hola. Vamos, Lenin.
1: Listo, Rudy. Te cuento que ya estamos encuestando. La gente está respondiendo. Rayo Loreto, insuperable. Estamos en nuestra móvil azul, motocarro azul. Estamos acá con nuestro gran amigo Ian Ayambo. Apoyarnos el día de hoy en la unidad móvil. Rudy, te cuento. Estamos acá en calle Micaela Bastida con Javier Eraún. Que vengan 10 personas, le vamos a regalar su paquete de gaseosa. Nuevamente te reitero, estamos en calle Micaela Bastida con calle Eraún, en la misma esquinita. Que vengan 10 personas, le vamos a regalar su paquete de gaseosa y artículos de primera necesidad, Rudy.
0: Oye, perfecto, Lenin 10 premiando la sintonía, así que en un ratito más nos enlazamos nuevamente para premiar la sintonía a toda esta gente maravillosa pues del sector.
1: Reitera, reitera.
0: A ver, damos, reitera nuevamente la dirección. En la calle. ¿En qué calle?
1: Rudy, ajá. Rudy, estamos acá nuevamente, estamos en la calle Micaela Bastida con Javier Eraún, en la misma esquinita, motocarro azul. Que vengan 10 personas, le vamos a regalar su paquete de gaseosa y artículos de primera necesidad. Gracias a Rayo Loreto, insuperable.
0: Ok, Lenny, gracias. Entonces, en un momento más, nos ubicamos.

0: y salimos nuevamente al aire, ¿sí? Gracias, compañero. Atención, en estos momentos, los primeros, en un principio hemos anunciado 5 motocarristas, pero ahora sí vamos a pedir 10. Vamos a regalar sus paquetes de gaseosa Mazucocoa. Ya los chicos, me imagino que han venido ahí con su radio encendido a todo volumen. Ya están en las afueras de los estudios de la radio. A ver, en un ratito salimos para chequear cómo va el movimiento. Mientras tanto, vamos a continuar y vamos a presentar la siguiente.
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por ser correspondido. Oye, qué rico bailamos. Con este clima provoca decir salud. 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Oye, saludos también para mi gran amigo Lula. 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Ahí vamos a estar atendiendo. Así es, en la zona de Punchana. Buena, mi amigo Lula. Ya empieza también ya la campaña de los calendarios 2027. Muy bien, ¿ah? 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Bonitos diseños. 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A ver, mi gran amigo Lenin Díez, un toquecito, mi hermano.

0: Oye, qué bueno, estamos aquí en la cabina. También están ingresando cantidad de saludos. Y los chicos en la móvil también están premiando. Un toquecito, Lady. Quiero saludar también, dice acá, para mi hermano Jaime Vázquez, que está sintonizando la radio desde la ciudad de Puerto Maldonado. Gracias, Rudy, por ese saludo. Saludos especial también de cumpleaños para Margot Wani Guzmán. A esta hora se encuentra en la escuela policial. Más tarde somos. A nombre de la familia Nolorbe. Qué lindo, gracias por estar siempre con nosotros, ¿eh? Disfrutando esta hermosa mañana el día de hoy. Desde la ciudad de Pucallpa, saludos para Exlander Paredes, su esposa Karencita, también sus hijos Andercito, Seishi, Exlandercito desde el distrito de Yarinacocha. Ahí están con la radio. Ya estamos enlazados con el gran Lenin 10. Mi hermano, si me escuchas, contigo adelante. Vamos, hola, vamos.
1: Ya estamos acá con las personas de una bulla, porque acá los caballeros las llamas, una bulla. Sintonía total de su reggae por esto, recuperada de Rudy. Han venido al llamado de la móvil, han venido acá las mamitas guapas, ¿ah? Las mamitas de ella. Por acá, mamita, ¿cuál es tu nombre completo?
2: Jessica Morena García.
1: ¿Loreto?
2: La Insuperable.
1: Claro, ¿qué mamita? ¿Cuál es tu nombre?
2: Marisa Monzón.
1: Marisa Monzón. ¿Loreto?
2: La Insuperable.
1: Por acá, ¿cuál es tu nombre?
3: Félix Maeta.
1: Félix, ¿Loreto? Insuperable. Vamos por acá. Una bulla, una bulla, una bulla. Acá, en el sector de Micaela Vacía. ¿Qué rayos siempre escuchan? ¡Rayo Loreto! ¡Una vez más, Rayo Loreto! Contigo, Rudy. Adelante,
0: ok, gracias, Lenin 10. Premiando la sintonía por todas partes. Ya que nosotros vamos a continuar haciendo el ranking de la semana. Qué lindo le estamos pasando aquí esta mañana. Propicia con este calorcito para continuar también con lo mejor de la diversión. A ver qué tenemos por acá. Ahora sí, maestro. Todo listo, el gran James nos está apoyando en el sistema computarizado y nosotros estamos frente a los micrófonos. Te voy a conocer las candidatas, por si acaso, acá en el ranking de la semana. Cuando florezca el chuño de Armonía 10, Kiara Franco, Como Yo Nadie Te ha Amado, y también Esquema Preferido, tres canciones de una de ellas, puede ser la más importante de la semana en este ranking, en esta edición de hoy sábado.

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0: al estilo de la máquina timbera. Oye, yo soy ese caramelo que le falta a tu piñata, ¿sí o no? Diez de la mañana con 24 minutos. La pasamos súper bien en esta edición de hoy. 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Ahí están los chicos trabajando. Ahí está mi amigo Don José. Están chambeando ahí a todo volumen. A ver, hay más saludos que están ingresando a esta hora de la mañana. A ver, pásame, ¿qué tengo por acá? ¿Cómo estamos, Rudy? Buenos días. Saludos para familia Grandes del Castillo, desde el hermoso Brian. Especialmente para la gente del Brian de Pichari. Ahí está la convención, Cusco, para mi esposa Gladys, Elizabeth, para mis hijos Tiffany, Milet, también para Luis Renato y el pequeño Steven Gerard. Estamos disfrutando de la radio vía internet a esta hora del día. ¡Qué lindo! Gracias por estar siempre con nosotros. ¡Hola! ¿Cómo estamos, Rudy? ¡Buen día! ¡Qué gusto escucharte a esta hora! Y el gusto también que ustedes nos escuchen. Este es en el pasaje Palestina, también para... ya, con los chicos de la móvil. Entonces vamos por allá a regalar, claro, ahí en el pasaje Palestina. Ahí el asentamiento humano Aeropuerto. Ahí están a todo volumen. Saludos para mi prima. Saludos para Mía Gabriela. Ahí está mi prima Mía Gabriela. Dice que hoy van a visitar al tío Segundito. Ahí en la casa en Punchana. Así que un saludo tremendo. Me dice acá, saludos para mi tía Delicia. Papá Juanito. Ahí también está Manolo. Mi hijita dice acá en la nota, estamos escuchando la radio. Así que un saludo para mi prima Mía Gabriela. Acompañándose de la radio en estos momentos, en casita, en familia, a esta hora de la mañana. A ver, más saludos también, son muchos los saludos, sí, que están ingresando, pero queremos cumplir con todos ustedes. Sé que son grandes oyentes y a esta hora de la mañana se acompañan con nosotros. A ver, buenos días, Rudy. Saludos también para mi nietita. Por su cumpleaños, decirle que le amo mucho, que lo quiero, que es la engreída, de parte de su papito Lener, que está cumpliendo 10 añitos. Felicidades. Un saludo también, dice, para la juguería Marita, periodistas cuadra 8, sector de Punchana. Amigos, saludos para mi amor, el Guava. En la locación por el campamento Nuevo Mundo. Saludos para ustedes, ¿ah? ¿Eh? A ver, me dice acá, me llamo Margot. El cumpleañero se llama Morgan Juani Guzmán. Oye, felicidades para Morgan Juani Guzmán, que está echando la casa por la ventana. Vamos a continuar con lo mejor del ranking en esta mañana de hoy sábado.
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Oye, con esta canción da ganas de decir salud. Claro, y con este clima. Buenazo, ¿sí o no? Uno de los éxitos de la primerísima Armonía 10. Hoy quiero olvidarme de ti. Por acá también es hora de la mañana. Están ingresando los super saludos insuperables a través del WhatsApp al 965673668. Por acá me dice que está chambeando ahí en su taller mi amigo Panchito Majipo. Dice, amigo Rudy, acá chambeando con todos, dando lo mejor de ese mantenimiento a ese, a esas unidades móviles. Esa afinada. También le chequean el sistema eléctrico. Hacen esos trabajos también con diagnóstico con escáner. Oye, qué bien la gente de Multiservicio Majipo, ¿eh? Ahí está mi amigo Kalin. Saludos también para Jordan y el gran Panchito Majipo, disfrutando de la radio. Te doy a conocer los tres, las tres candidatas, una de ellas puede ser la más importante de la semana. La canción Cuando Florezca el Chuño, de Armonía 10, de Walter Lozada, Kiara Franco como Yona de Diamante.

0: Y también esquema preferido, tres canciones. Por acá están sumando puntos. Está bueno, ¿ah? Sí, esa canción está buenaza. Son las 10 de la mañana con 37 minutos. 10 con 37. Madrecita linda, está pensando qué va a preparar para el almuerzo. Ese es todos los días, ¿no? Pero tiene que cocinar, ve, mamita. Aprovechando hoy sábado, muchos de los chicos también ayudando en casa. No todo el día va a estar ahí con el celular. Hay que apoyar también a mamá con los quehaceres ahí en familia. A ver, por acá también me dicen, amigo, buenos días. Saludos desde la Próspero Cuadra 13, para la gente trabajadora. Estamos acá a todo volumen con Loreto Insuperable para Vladimir Núñez Aranda. Toda la gente chambeando, sintonizando la radio. Excelente. Cómo no saludar también para nuestros amigos de la empresa Sodexo, ahí en Bretaña, lote 95, para los chicos del turno de día, del área de producción de máquinas calientes. Ahí está Eliodoro, Rodolfo, también para nuestro amigo Ever Reatey, el popular Tronco Bar. Un saludo tremendo para la gente de la empresa Sodexo, ahí en Bretaña, lote 95. Para toda la gente de producción que está en turno día, disfrutando de la radio. Buena, mi amigo Ever, el hombre de la bodeguita solo para ti. Al lado de la esposa, ¿no? Muy bien, cambiando como siempre. Hola, buenos días, saludos para mi hija Melanie Cristere Salas del Castillo, que está cumpliendo 12 años de parte de su papá Víctor y mamita Claudita. Acá disfrutando de la radio, Rudy, a todo volumen. Qué bien, gracias, ¿ah? Nos vamos acercando ya para ver cuál va a ser la más importante de la semana. Cantidad de éxitos que están estamos lanzando acá en esta lista de 20 canciones. Y tres candidatas, una de ellas va a ser la más importante de la semana. Me dice que mi amigo Hammer Lavinto está sintonizando la radio. Y me dice, esas gaseosas están buenazas, Rudia, que hemos claro, hace unos momentos hemos estado regalando. Así que un saludo para Hammer Lavinto. Está diciendo salud con este clima. Heladito queda bien, ¿ah? Claro, esas gaseosas que estamos ahí obsequiando a todos los nuestros oyentes. Buena, mi amigo Hammer Lavinto. Como siempre, oyente 100% de la radio. Solo 20 minutos, ingresamos y a las 11 de la mañana.
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0: Oye, esa metralleta. Los salvajes del teclado nos regalan la metralleta. Está entre la lista de los 20, lo mejor, los salvajes del teclado y su metralleta. Solo 12 minutos para que estemos ingresando ya a las 11 de la mañana. Qué rápido, ¿no? La hora no se detiene. 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Esta hora de la mañana estás trabajando en tu negocio, en tu emprendimiento. Desde aquí todo lo mejora. Algunos ya trabajando desde temprano, ahí con todos ahí. De repente tienen su actividad, su parrillada, su cevichada, pero están sintonizándonos a todo volumen. Hola, buenos días. Quiero que salude, dice acá, por el día de su cumpleaños, para Elba Rocío Bardales Pérez, de parte de su amor Pedrito, su mamá también. A nombre de las hermanas, cuñados, sobrinos, estamos acá escuchando la radio por el sector de la avenida Circunvalación, que esto es en la zona de Punchana. Así que felicidades para Lisbeth Gutiérrez Vázquez, que también está de santo, de parte de su amiga Rocío Pérez. Buena, mi amiga Rocío. Bueno, en unos instantes más tenemos el contacto con la gente de la móvil. Están premiando la sintonía por diferentes partes. Hay que responder Loreto Insuperable para que puedas llevarte todos los regalos. 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Oye, también están en sintonía en Avenida Periodistas, 1007 con Abancay. 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Buenazo, ¿sí o no? Vamos a continuar con lo mejor del ranking de la semana. Oye, vamos acercándonos y acá, esta canción que viene a continuación, muy aceptada, también tiene buenos puntos, pero los siguientes temas que vienen han superado a lo que es parte de este tema. 8 minutos, ingresamos y a las 11.
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qué rico se vacila por acá la morena. Oye, le sale bien esos pasitos, ¿ah? Con este esquema preferido. 2 minutos, ingresamos ya a las 11 de la mañana. Madrecita linda, ya preparando ese almuerzo. Por acá la cosa se pone buena. Bueno, prácticamente ya de las 3 candidatas, 2 ya han salido. Pero lo que se viene en unos momentos es el disco más importante de la semana. El disco insuperable. Claro, por ejemplo, la canción Cuando Florezca el Chuño de Walter Lozada, los chicos de Armonía 10, 62 puntos. Esquema preferido ha tenido sus 74. Y el que viene a continuación ha superado en puntuación a estas 2 canciones que estamos mencionando. A ver, vamos con más saludos también antes de presentar el disco de la semana. Amigo Rudy, te felicito, buen programa. Acá la familia Celi Saldaña. Estamos disfrutando de la radio. Una emisora maravillosa desde Iquitos. Y acá estamos en la ciudad de Lima. Saludos también para la familia que está en los Unites. Gracias por estar con nosotros, ¿ah? ¿Eh? Agradecido por estar siempre con la mejor radio a esta hora de la mañana. Oye, con un calor inmenso en nuestra ciudad de Iquitos. Ahora vamos a ver con cuántos grados estamos. En estos momentos, 30 grados, lo que estamos verificando a través del internet. Y para más tarde, va a ser un poco más de calor. O sea, vamos a llegar a la sensación térmica hasta 36 grados el día de hoy. Así están reportando los amigos. Y acá verificando a través del internet y compartiendo contigo también esta hora de la mañana. El cielo estará principalmente despejado. Temperatura máxima, vamos a alcanzar el día de hoy los 33 grados hasta 36 grados. Y también habrá humedad, o sea, de repente en la noche cae una pequeña lluvia. Así va a estar el clima el día de hoy, ¿eh? Sí, hoy sábado. A ver, para mañana domingo también va a estar soleado, ¿no? O sea, va a hacer mucho calor. 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A ver, otro saludo también que está ingresando por acá. Me escribe, me dice Rudy. Estamos en el sector de la Avenida Freire con Diego de Almagro. Si puedes enviar saludos para la gente de Z Motors. Claro, ahí están los chicos de Z Motors. Freire con Diego de Almagro. Está Julio. Está Percy. Está Jorgito. Saludos también para Perlita y Sandra. Y para el gran, nuestro amigo Collito, que siempre participa, nos llama, nos pide su canción. Y también de pasito le hacemos llegar los saludos especiales. Buena, mi amigo Coso. Y ahora sí vamos a dar a conocer la canción, la más importante, el disco insuperable.

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que estamos en la edición de hoy sábado. Y te estamos presentando lo mejor de las bailaditas del fin de semana. Y armamos el tonazo desde temprano. Con este calor provoca decir salud. Hola, hola. ¿Cómo estamos? Buenos días. Nosotros acá frente a los micrófonos, listos para comenzar ya lo mejor de estos últimos 60 minutos con las bailaditas del fin de semana. Yo sé que usted es hora en la mañana, madrecita linda, ahí en casita, en familia, ahí nosotros les acompañamos a través de nuestra super señal ganadora. Oye, de tipos este fondito musical, maestro. Está bueno, ¿ah? ¿Eh? Aquellos años cuando hacíamos el especial de las agrupaciones. Este era el fondito musical, ¿no? Saludos también para la gente de Electrocel. Ahí está mi amigo Mickey. Saludos para Peter y el gran Microchip. Con ese calor, puede ser unas agüitas, chicos, ¿ah? ¿Eh? 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Ahí está Mickey, está Peter y nuestro amigo Microchip también disfrutando de la radio esta hora de la mañana. A ver, tengo algunos saludos a mí que están en

Ingresando en estos momentos, a ver, pásame. Dice por acá Rudy, buenos días. Saludos para Carlita del Castillo. También está Nadia Pacaya, Ruth Panduro. Sintonizando este Puerto Maldonado. Saludos también para mi sobrina Cristel Salas del Castillo, que está de cumpleaños. Qué lindo, felicidades. Saludos también para mi cuñado Víctor Salas y mi hermana Claudita del Castillo. Gracias por estar siempre con nosotros. Disfrutando de la mejor música en este maravilloso fin de semana. Ahora sí, la cosa está buena, ¿cierto? A ver, más saludos a mí que tengo. A esta hora me dicen hola. Saludos para la guapísima Lucy Reynoso. Acá disfrutando de la radio en la Urba Riomar. Ahí está la gente de la Urba Riomar. Disfrutando de la mejor música a esta hora. Otro saludo también para Yesenia, de parte del gran Jerónimo. Buena, mi amigo Jerónimo. Estamos en los primeros 30 minutos con lo mejor de las bailaditas del fin de semana.

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¿Qué tal la edición de hoy sábado? Y con este senderito, senderito del amor. ¿Qué tal calorcito? Acá en nuestra isla bonita. Oye, saludos también de cumpleaños para Joyce y Cristina. Hoy está pagando velita. Felicidades de parte de su amor, Donny García. Y también su cumpa, el gran Mickey Ayambo. Así que felicidades para Joyce y Cristina, que hoy está echando la casa por la ventana. ¡Qué chévere! Happy birthday to you. Y a seguir celebrando, ¿eh?, con la mejor música del fin de semana a través de tu emisora. Tu emisora número uno. Así que toda la felicidad para Joyce y Cristina. Hoy 12 del mes de septiembre está el santo. Qué lindo, felicidades a nombre de toda la familia y las amistades también. A seguir con nosotros con la mejor música en este maravilloso fin de semana. Para seguir destapando esas heladitas con ese calor, ¿no? A ver, algunos saludos a mí que van ingresando. Dicen Rudy, buenos días. Saludos para la familia Panduro Pizango. Para Heidi, Cristian, también para Rister, de parte de Pedrito Panduro, desde Lima, la gente de Cucuya. Ahí está la gente de Cucuya, ahí en la capital, disfrutando vía internet a esta hora. A ver, más saludos también que van ingresando, maestro. A ver, pásame. Dice Rudy, saludos también para la cumpleañera Flor Churango, celebrando sus 50 años de vida desde la chamba del Centro de Salud Moronacocha. Así que felicidades para la cumpleañera, la señora Florcita Churango, que hoy cumple 50 años, a nombre de todos sus compañeros de trabajo del Centro de Salud de Moronacocha. Ya en los últimos saludos del programa, desde la ciudad de Lima, en la zona, el distrito de Los Olivos, saludos también para las chicas del restaurante amazónico Mar y Selva. Ahí está Cataleya, saludos también para Kaylee. Ahí también está Maylí, de parte de su fiel amiga Brunella. Ahí acompañándose de la radio vía internet a esta hora del día. A ver, por acá me dice mi amigo Rudy. Saludos también para toda la gente de Cevichería Pa' Comer. Está Carol, Janet, Carlos, sintonizando la radio. Sector de Castañas 244. Oye, gracias por estar con nosotros, ¿eh?, disfrutando de la mejor música esta hora. Ya nos vamos despidiendo. Por si acaso mañana, bueno, mañana no, hoy salimos a hacer móvil también. Claro, ahí estamos con todos los chicos y también mañana vamos, domingo vamos a estar premiando la sintonía, ¿eh? Ya nos vamos despidiendo con este hermoso tema. 13 de diciembre es el examen de admisión a la universidad. 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

¡Sábado! ¡Qué rico sábado! ¡Fin de semana! ¡Hola, hola! 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

0: Atención, la hora en todo el país, 1:24. Bueno, la gente que se reporta, gracias por estar con la radio número uno en este sábado. Saludos, buenas tardes. Saludos para mi hijo André Ramírez Paredes, que el día de hoy está de cumpleaños. Saludos para Andresito, de parte de su papito Percy, su mamita Mayra, de parte de sus hermanos Bruno y Adriel. Todas las bendiciones para André Ramírez Paredes en el día de su cumpleaños. 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Vaya con toda la familia, domingo familiar. Por acá se reporta nuestro amigo Bambi, Bambi Show.
1: 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Chicos, están escuchando Radio Loreto.

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0: A ver, por acá tengo saluditos. Vamos con los saludos, mi querido Bartolito. Saludo para la tía Iris, de parte de Wally Sport. Están disfrutando, tomando unas chelitas. Saludos para Chimuelo, para Severino. Saludos para Yesenia, de parte de Jeromino. O de parte de Jerónimo. Saludos para Wally también, ¿eh?, de parte de su yerno Jerónimo, escuchando el programa.
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0: ¡Sírvete lleno! Saludo para Roger Gianfranco Cerrón Ochavano en Iquitos. Saludo para Christopher Meléndez Mendieta en Nicaragua. Saludos también para Francisco García Arana en Costa Rica. Y por supuesto en Murcia, España. Nos escuchan también. Mira, por ahí 9 de la noche, ¿no? En Murcia, España. Saludos. Saludo para Hansa R. Rabani en Marruecos. Gracias, muchachos. Gracias por estar conectado a la radio. Número 1 en Iquitos.
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0: Saludo para Rocker Gianfranco Cerrón.
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0: disfrutando este sábado. Full piscinazo. 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Bueno. Escuchando a Loreto.
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Zombite, toda la gente ahí, la ventanita Willy, toda la vecindad, ahí las quintas cuadras de Prolongación Amazonas, sector de Pinchana, siempre con Loreto, salud mi gente, Azu. Saludos para el rey de la inspiración, Paquito Gómez.

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0: gente que hoy está de cumpleaños. La gente que hoy está celebrando algún acontecimiento. Salud por ello, por toda la felicidad y a disfrutar este sábado.
1: DJ Láser.

de celebración, está de cumpleaños. El gran José Terán, el heredero de todo, pero absolutamente todo. Además, el único heredero que está hoy de cumpleaños. Y hoy ha activado su búnker personal para que celebre con toda la gente. Recibió desde tempranas horas de la mañana muchos saludos, abrazos, regalos. Se han visto sediento al hombre, le han regalado mucho líquido. Y todo el cariño para el gran José Terán, que hoy está de cumpleaños. Ahí está junto a su adorado papá, que le está celebrando como su bebito, bueno. Claro, saludos de parte de sus tíos, de todos los chicos, todas las chicas y chicos de la Arica Cuadra 4 y 5. Ahí están celebrando junto a él, así que muchas felicidades para José Terán en este día especial. ¡Felicidades! ¡Felicidades!

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para toda la gente que está chambeando esta hora de la tarde. Saludos para Josecito Lima, para Miguel Arriaga, para Leonardo Amaral, para Walter Valles y el magistrado del amor.

Saludo para toda la gente de Multiservicio Jefferson. Buena, mi gente. Samaneso Campos Cuadra 7. Saludo para la señora Manuelita, para Patty Wong. Full sintonía de Radio Loreto.

0: Por favor, mándale saludos para mi madrecita. Hoy está de cumpleaños. De parte de toda la familia desde Islandia, en la triple frontera. Pero ¿cómo se llama la mamita?
1: Nossa, nossa. Así você me mata. Ay, si yo te...
0: Saludo para toda la chica que tiene a Supercalza. La chica Fieles.
1: Delicia, así você me mata.
0: Ay, esquina de Ramírez Hurtado con Aptaus.
1: Si yo te pego,

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Aproveche con, para los últimos saludos. A ver. Saludos para Andrés Panduro, para... Para Célebre, así, Célebre. Sandro, para el ingeniero Josimar, para Roy, para Miguel, para Pachaco, para Ladino. Saludos para mis dos hermosas hijas, para Sayuri, Adara, de parte de papá

turno hasta las 8 de la noche, pero van a salir a las 11. Bien, está bien, está bien. Bien con las horas extras. Saludos para mis amigos, el negrito Glaston.

gracias, mi gente. Papachito te dice gracias, ¿eh? Pasa un bonito fin de semana. Saludo para el viajero Orlando Bardal. ¿Dónde está? ¿En qué parte del mundo se encuentra ahora para viajar? ¿No? Vive entre dos lugares.